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1: Y ha llegado el momento de cerrar el miércoles, amigos, amigas. El reencuentro mañana jueves para ir poco a poco ingresando en la recta final de la semana en TropiHits. Leonardo Islea se les hizo compañía. Nos vamos con otro de los solicitados. Buena jornada para todos.

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21: Vos arrancó con todo esto, ¿eh? Bienvenidos al Mega Radio Top Show, nueva edición para poner en marcha a todo el país. Ya estamos listos para poner toda la música que te gusta. Seba en la playlist, DJ Clase en el remix. Mi nombre es Ulises Check y tu radio show, buen amigo. Mientras suena DJ Bon Cover para el Dark. Y que suene el Pucci, ¿ok? Bienvenidos, Subi, suena fuerte como siempre.

0: Bueno, medio del todo un poco loco, ¿no? DJ Pokémon para el Dark en Subi. Tu bueno, Charlie Ray, Jepsen, con el Call Me Baby Drive Bomb Mix. Presenta DJ Clash como el anterior, se puso las pilas Clash y a 1000 por segundo. 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

Carly Rae Jepsen para el Call Me Baby Mix presentó DJ Class. Ahora un temazo de Dua Lipa para el We Are Good. Somos Subir el Volumen, hay música y suena en lo alto.

0: Dua Lipa en Subí el Volumen. Dani Ocean, Justin Quiles. ¿Cuántas veces tu música está acá?
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16: Pero solo nosotros la ponemos mejor. Ponemos un buen clásico ahora de Duran Duran. Suena fuerte con... Qué temón, ¿eh? Qué buen clásico. Hay algo que deberías saber.
17: Si ponemos un clásico, tiene que sonar con todo.

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2: Duran Duran con Hay algo que deberías saber. Ahora Rita Ora y David Guetta.

0: Rita Oragueta, Gauna, esto es Big.
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0: Joey, Randy y J Balvin para Anaranjado.

0: Bobby Mack, Joel y Randy.
1: Joel Randy, J Balvin Ben, Anaranjado. Ahora, Manu Turizo, Raúl Alejandro, Mike Towers. Otro temón que la rompió. Esto es La Nota.

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0: Lali de Vicio, Soy de Volar. Otra bella canción para sonar fuerte en Subí el Volumen.

De Vicio Lali, Soy de Volar. Llegan los Mía y Pedro Capó para Uy, Te Olvidaré. Música, eso somos.

0: cuesta olvidar, no es tan fácil, depende cuán fuerte fue todo. Pedro Capó y Los Subía para Te Olvidaré. 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
1: Ay.
0: Opa, perfecta. Barruco, fancy. Sentado aquí.

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18: Manos de tijera, llega Camilo a subir el volumen. Qué linda canción esta.

0: Manos de Tijera, Camilo en Subir Volumen. Los 80, viaje en el tiempo, siempre viajamos. Mother Talking, You're My Heart, You're My Soul. Eres mi corazón, eres mi alma. Superclásico vinilo, SUV, que suena el disco.
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0: Mother Talking, eres mi corazón, eres mi alma. Actualizamos Dua Lipa, suena con Training Session.
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18: ¿Cómo están? Fue un éxito enorme, enorme del verano 2026 de Concierto Punta. El suceso ya venía del 2025, Golden, con Hunter, aún brillando en el Hot 20 de Concierto FM. Comenzamos nuestra emisión de hoy.

Así comenzábamos Impacto Soy con Hunter, un suceso bárbaro del 2025 y también en el verano 2026. Y todos con Gonzalo Moratorio. Gonzalo necesita continuar su tratamiento médico tanto en Uruguay como en el exterior. 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Podés colaborar acercándote a cualquiera de nuestros más de 520 locales en todo el país. Todos con Gonzalo Moratorio. Uno de los raperos más importantes del mundo, señoras y señores, M.

todos los éxitos del mundo con melodías que son recuerdos gratísimos. Es una combinación muy buena la que tratamos de hacer todos los días en Impacto. Recuerden que estamos en Punta del Este. Desde la 95.1 llegamos a todo el país a través de nuestra red de 43 FM asociados. Impactos. Qué bueno que es esto, Flying Away With You, una banda danesa, Who Made Who con Tripolin, aquí en Impactos.

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0: ¡Qué recuerdo, señoras y señores! Verano 90, el quinto verano de Concierto Punta. Desde Italia, un pelotazo. Ti pretendo, la versión de Rafa.

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19: Es el número uno del Hot 20, es un éxito mundial. Desde la banda sonora de Apex, la película de tanto suceso de Netflix, Chemical Brothers con Go.

Dejamos el número uno del Hot 20 esta semana, Go, con Chemical Brothers. Y ya vamos al encuentro de un exitazo del verano 2026 de Concierto Punta. All Around Me, una versión bien reggae de una banda noruega, productores noruegos, Luna Orbit. Buenísima, buenísima interpretación.

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Es el mayor éxito country en todo el mundo. Pegó primero en Estados Unidos, ahora es un hit en toda Europa. Choosing Texas, realización de Ella Langley.

0: la música country de vez en cuando aparece, aparece en impactos, el caso de Ella Langley con su versión de Choosing Texas, un suceso mundial. Y hablando de sucesos, el de impactos en todo el país. Porque claro, somos el único programa radial que está en todo el país, que tiene cobertura nacional. ¿Qué significa esto? Que estamos en los 19 departamentos, en todos, con las mejores FMs del país. 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
0: Del segundo verano de Concierto Punta, un pelotazo. Lo descubrimos en Impactos, lo descubrimos en Concierto Punta. Give Me Up, realización de Michael Fortunati.

0: ¡Qué temazo este verano 87! Era el segundo verano de Concierto Punta, recuerdos bárbaros para Give Me Up con Michael Fortunati, cerrando los minutos exclusivos de Julamian en promoción de Summit. 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
5: Con un aire de bossa nova, esta canción tuvo un éxito enorme en Europa. Lo sigue teniendo en todo el mundo, So Easy, realización de la británica Olivia Rinn. Llegó al número uno en el Reino Unido, además.

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1: Las bandas coreanas están teniendo un éxito mundial. El caso de 5050, que en el verano 2023 de concierto punta apareció muy, muy potente con esta versión de Cupid.

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1: Este es un éxito enorme ya en el Hot 20 de Concierto FM. Está sonando en toda Europa, ¿eh? Phoenix, el nuevo trabajo de Marshmello con

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1: Lo perdimos hace pocos meses, un valor realmente muy importante, con mucho talento de la música inglesa. Chris Rea, un cantante al que conocimos en 1978, británico, con esta versión que para mí sigue siendo de lo mejor de su carrera, un clásico. Fool If You Think It's Over, el recuerdo en Impactos.

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12: 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Todos los viernes está actuando en Ushuaia con gran éxito. Estoy hablando de Calvin Harris, el escocés que ha lanzado un gran corte para el verano 2026. Su versión de Satisfaction.

Qué bueno este trabajo de Calvin Harris, Satisfied, su nuevo corte. Y bueno, vamos ahora al recuerdo, un gran tema que identifica al mejor periodista que tuvo Argentina de los últimos 30 o 40 años, Jorge Lanata. Él conducía los domingos a la noche Periodismo para Todos, un programa excepcional en televisión, y tenía esta canción como presentación, Fuck You, la británica Lily Allen, un recuerdo del verano 2010 de Concierto Punto.

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0: Otro que está en Ibiza con mucho éxito, Hugel, el DJ francés, todos los jueves a la noche en High.

Lo nuevo de Hugel, el DJ francés que rompió todo. En el verano 2026 de Concierto Punta, el tema del verano fue su realización, Jamaican Bang Bang. Presentaba su nuevo corte Sunshine en Impactos y deja paso para un recuerdo inolvidable de 1982. Un éxito brasileño en Impactos que lo gastamos. Pula Camiña, Gilberto Gil.

0: ¡Qué temazo este! ¡Qué temazo de Gilberto Gil! ¡Un genio! 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
7: Es un hit enorme en Uruguay, número 2 del Hot 20, de Concierto Punta. Es un enorme suceso en Europa, verano 2026. Talk to Me, versión del dúo electrónico neerlandés Another.

0: Es el número 2 del Hot 20 de concierto, punto, un éxito enorme. Talk to Me, versión de Another. 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
0: Sigue altísimo en el top 5 del Hot 20, señoras y señores. The Fate of Ophelia, realización de Taylor.

Ophelia. 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Do you remember this song? ¿Y se acuerdan de esto? Fue un pelotazo hace dos veranos, ¿eh? Rompió todo en Concierto Punta. Feel What You Want. Phonik y Rebeca.

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1: Y aquí tenemos toda la música, no solamente los grandes éxitos del momento, también recuerdos imborrables como este, del cuarto verano de Concierto Punta, verano 89. La versión de V40 de Where Did I Go Wrong?

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5: Y hoy nos despedimos con un exitazo de los 70. ¡Qué década maravillosa! Un cantante jamaiquino que era líder de una banda de Pioneers y luego lanzó su carrera como solista en 1978 con este exitazo. Come with me, Jess Green. El final de Impactos, un temazo.

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Amigas, amigos, ¿qué tal? ¿Cómo están? Bienvenidos. Buen jueves para todos. Anteúltima edición de la semana aquí en tu radio. Estamos en Sentimientos. Leonardo Iglesias es mi nombre y así nos metemos de lleno. Vienes de romper.

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así, mis amigos, venimos transitando el programa con los solicitados por vos y claro, esto es Sentimientos, estamos con vos de lunes a viernes en la radio número 1. Comunícate, WhatsApp, línea caliente de la radio, mensaje de texto. Así que dale, tenemos todas las líneas de comunicación para vivir juntos el programa romántico de lunes a viernes.

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1: Y entre frases de amor y también baladas de ayer y de hoy, nosotros continuamos. Estamos viviendo sentimientos. Contanos qué estás haciendo, qué tema querés escuchar. Comunicate, llamás aquí a la radio, mandás el WhatsApp, mensaje de texto, te venís a los estudios. Hablando de solicitudes, ¿te acordás de esto?

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dolor. Solicitudes tras solicitudes. Esto es Sentimientos, mis amigos. Estamos de lunes a viernes en este horario, en la radio más escuchada, en la que forma parte de tu familia. Leonardo Esleas es quien les hace compañía y ustedes ya saben que pueden mandar su frase de amor, su poema, también la dedicación y el tema que quieren escuchar. Continuamos.

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1: Y qué tema que dejábamos atrás, y claro, son tus canciones las que marcaron un momento en tu vida. Sí, por ahí, como siempre decimos, te hacen llorar, te hacen reír, te hacen recordar buenos y no tan buenos momentos, pero forman parte de tu historia. Aquí en Sentimientos, nuestro deber es traerlos al presente. Por eso, estamos acá en la radio en la que vos elegís, de lunes a viernes, en el programa romántico.

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bueno, mis amigos, ha llegado el momento de cerrar esta edición de jueves. Mañana cerramos y la semana sigue a prepararse. En la hora de siempre, en esta radio, en la más escuchada, vamos a comenzar a vivir la edición de viernes de Sentimientos. Pero eso, dentro de un par de horas. Leonardo Esglías es mi nombre, les hice compañía. Nos volvemos a escuchar mañana para cerrar una nueva semana aquí en tu radio. Nos vamos con buena música.

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Gracias. Muchas gracias.

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13: Y bueno, dentro de esas clásicas también está esta, ¿no? A los héroes.

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que es de Carlos María Gutiérrez, y la música es de mi compañero, de Pepe, y es un querer memorizar a todos los compañeros que dejaron su vida por la libertad definitiva en América Latina. Está inspirado esto también en la formación rítmica de la milonga, que es una expresión típica de nuestro canto popular. Y el título es Milonga del Fusilado.

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0: corazón. Muy buenos días a todos los oyentes aquí en la 101.5 FM Integración. Viendo las estrellas a la orilla del mar. Y a los oyentes aquí de Actualidades. En la isla del sur. Jueves 11 de junio empezamos con la Isla del Sol y con 9 grados, cielo nublado, una probabilidad de precipitación del 1% y una humedad del 96%, vientos a 6 kilómetros.
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0: Continúen en sintonía con nosotros, que pronto daremos comienzo al mensaje de los astros.

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Muy bien, 9:26 de la mañana, vamos con el primer bloque, el mensaje de los astros de aquí en Actualidades. Comenzamos con Aries. Todo lo que hagas por mejorar tu cuerpo, tu piel, tu cabello, dará excelentes resultados. Cuida tu figura embelleciéndote por dentro, tanto como por fuera. Recupera tu centro de valor. No vivas para complacer a tu pareja o a tu familia. Complácete tú mismo. Cuando estés saturado de amor propio, podrás compartir tu riqueza interior con otros. Tus números de la suerte son 44, 37 y 3. Vamos con Tauro. Después del desengaño y el sacrificio, te llegan los laureles. El dinero vuelve a fluir y te pagan lo adeudado. Cumplirás con tu familia, amigos, asociados, pero te asegurarás de cumplir primero contigo. Nuevos intereses le darán color y sabor a tu vida. Nada ni nadie podrá paralizar tu ascenso a nuevas cumbres. Tus números de la suerte son 28, 9 y 11. Vamos con Géminis. Harás más y lograrás aparentar imposibles, Géminis. Obtienes el éxito en lo económico y podrás darte el lujo de comprarte algo que siempre has deseado. Extenderás ahora tus horizontes. Te reirás de retos y obstáculos. Vencerás sobre enemigos gratuitos y competidores. Tu fe en Dios, en tus seres de luz y en ti mismo te fortalecen. Tus números de la suerte son 16, 40 y 32.

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9:43 de la mañana, escuchábamos Diego Torres, Sueños. Vamos con el segundo bloque, el mensaje de los astros, aquí en Actualidades. Continuamos con Cáncer. Se impone que te valores, te respetes, recuperes tu dignidad y amor propio. Aprovecha toda la energía cósmica tan positiva que ahora se derrama sobre tu signo Cáncer. Piensa y afirma diariamente prosperidad y abundancia y vencerás todo lo negativo. Se te presentan oportunidades para estudiar y ganar buen dinero. Entonces aprovechalas. Tu número de la suerte son 32, 15 y 3. Vamos con Leo. Entierra toda relación que te atrasa y ábrete a aquella en que haya compatibilidad mental y física. Termina con los juegos o los coqueteos amorosos. Ponte más serio en lo que el amor se refiere para que puedas actuar con mayor responsabilidad. Busca la compañía de alguien sumamente comprensivo y espiritual. Tus números de la suerte son 18, 45 y 30. Vamos con Virgo. Recuperas el dominio absoluto de tus decisiones. Tus pensamientos y visualizaciones serán instrumentos poderosos para magnetizar lo que tú deseas y conseguirlo. Saldrás de la rutina y te atreverás a realizar lo que nunca osaste hacer. Pensarás y decidirás con más rapidez. Nadie podrá adelantarse o tomar la iniciativa por vos. Tus números de la suerte son 33, 1 y 48.

Muy bien, penúltimo bloque, mensaje de los astros. Escuchamos Los Caballeros de la Quema, Avanti Morocha. Continuamos con Libra. Te atreverás a revelar los secretos de tu corazón. Estarás fuerte, poderoso, decidido y capaz de todo. Si estás soltero o soltera, se te presentan oportunidades de ser feliz con alguien compatible contigo. Tu comunicación se vuelve ahora franca, directa y llegará al corazón de todos. El miedo y la inseguridad se acaban para ti. Tus números de la suerte son 13, 7 y 18. Vamos con Escorpio. Te unes ahora a las personas correctas que puedan unir fuerzas contigo para obtener el éxito que buscas. Si tienes hijos o nietos, serás muy popular entre ellos. Los mismos serán ahora motivo de orgullos y alegrías para ti. También se exalta favorablemente el matrimonio, las uniones serias, estables, los admiradores, seguidores y asociaciones. Tu número de la suerte son 48, 2 y 19. Vamos con Sagitario. Entrarás en una fase de introspección para analizar todo lo pasado que ha dejado huella o trauma en tu vida. La energía planetaria te ayudará a sanar todo lo que aparentemente te ha destruido. Te sentirás maduro y capacitado para enfrentar los problemas. Clarificarás tus creencias y encontrarás tu verdad en tu propio corazón. Tus números de la suerte son 13, 28 y 5.

0: Último bloque de Mensaje de los Astros aquí en Actualidades. Escuchamos Marama, Otra Boca. Vamos con Capricornio. Cuidado con repetir errores pasados de entregar tu corazón a quien menos se lo merece. Los que ya tienen pareja se enfrentan a tomar una decisión de seguir unidos por compasión o romper civilizadamente para que cada cual pueda realizarse en el amor. Sé más selectivo al escoger pareja y no mendigues afecto de quien nada puede ofrecerte. Tus números de la suerte son 50, 4 y 26. Vamos con Acuario. Lo artístico y creativo en ti te abre puertas que estuvieron cerradas. Muchas coincidencias, así como casualidades, no tendrán explicación para ti. Pero confía en que todo tiene un orden divino. Vivirás ahora más en el espíritu que en la carne o lo material. Tus sueños serán proféticos y tus revelaciones muy acertadas. Tus números de la suerte son 6, 17 y 14. Vamos con Piscis. Tu salud mental irá a la par que la física, pero cuídate de alergias, nervios y pequeños accidentes. Por otro lado, se caen falsas figuras autoritarias y sales de dogmas caducos y depresivos. Te unes a almas libres, seres artísticos, espirituales y creativos. La época de la escasez acabó para ti y la prosperidad vuelve a reinar en tu vida. Tus números de la suerte son 15, 4 y 31.
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2: Culminó con éxito una investigación que se extendió durante 5 meses y permitió desarticular una organización dedicada al suministro y comercialización de estupefacientes en la ciudad de Río Branco. En el marco de este operativo, días atrás, ya habían sido formalizadas varias personas vinculadas a la maniobra delictiva. Las actuaciones fueron llevadas adelante por el Área de Investigaciones 2 y concluyeron con las correspondientes audiencias realizadas en el Juzgado Letrado de Primera Instancia de Río Branco. Tras evaluar las pruebas reunidas durante la investigación, la Justicia dictó sentencia para 4 de los involucrados en la causa. Como resultado, RDBR fue condenado por un delito continuado de suministro de sustancias estupefacientes y deberá cumplir 2 años de penitenciaría efectiva. Por su parte, ARBR recibió una pena de 2 años de prisión efectiva por suministro de estupefacientes y un delito de hurto. En tanto, PSC fue condenado por encubrimiento agravado a 10 meses de libertad a prueba, mientras que CNMC recibió una pena de 4 meses de libertad a prueba por el mismo delito.

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2: Un grave siniestro de tránsito se registró en la noche de este martes 9 de junio, próximo a la hora 22, en la intersección de las calles Mata y del Pilar, en la ciudad de Melo. La situación fue reportada al servicio de emergencias 911, que motivó la rápida intervención de efectivos de GRT, quienes concurrieron al lugar para asistir en el procedimiento. Al llegar, los funcionarios constataron la colisión entre una motocicleta Honda Wave y un automóvil Fiat Palio con matrícula brasileña. Como consecuencia del impacto, el conductor del birrodado, un joven de 22 años, sufrió politraumatismos y una posible fractura de fémur, por lo que fue trasladado de inmediato al sanatorio Camsel para recibir atención médica. Debido a su estado, se dispuso la extracción de sangre para el examen de alcoholemia, ya que no fue posible realizar la espirometría en el lugar. Por su parte, el conductor del automóvil presentó lesiones leves y fue asistido en el hospital local. La prueba de espirometría realizada arrojó resultado negativo con 0,00 gramos de alcohol por litro en sangre. De acuerdo a su declaración, al cruzar por calle Mata, no logró advertir la presencia de la motocicleta, produciéndose la colisión. La Fiscalía Letrada de segundo turno tomó intervención en el caso y dispuso las actuaciones correspondientes para esclarecer las circunstancias del hecho.
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1: Camioneros del Norte marchan a esta hora hacia Montevideo en protesta contra la implementación de la guía electrónica.
2: El Poder Ejecutivo enviará la semana próxima al Parlamento el proyecto de ley de competitividad y reducción del costo de vida presentado ayer en Torre Ejecutiva.
1: El presidente Yamandú Orsi y el intendente de Maldonado Miguel Abella firman hoy varios convenios para restaurar los muelles históricos de Punta Fría y mejorar el puente de Paso del Guerrero.
2: OCE y las intendencias coordinan un nuevo plan nacional de saneamiento con mayor inversión.
1: El aumento de los combustibles genera preocupación en la frontera con Argentina ante el temor de que resurja el desvío de consumo, según advierten los vecinos del litoral.
2: El Frente Amplio frenó en el Senado la designación de 3 fiscales para el interior y generó fuertes cruces con la oposición.
1: La senadora Graciela Bianchi afirmó que el gobierno de Yamandú Orsi debería desvincular a Jorge Díaz para mejorar la relación con la oposición.
2: Río Negro duplica el desempleo nacional, mientras que Maldonado lidera el nivel de empleo en el país, según el último informe del Instituto Nacional de Estadística.
1: China observó al frigorífico Tacuarembó por detectar residuos de un antiparasitario en la carne vacuna, confirmaron desde el Ministerio de Ganadería.
2: Los mercados internacionales de granos registran una marcada tendencia a la baja que ya repercute en la cadena agrícola de Uruguay.
1: El Hospital de Florida suspendió las cirugías coordinadas y las policlínicas por falta de insumos y especialistas.
2: Proponen un día de licencia laboral paga por el fallecimiento de mascotas.
1: La Junta de Maldonado aprobó por unanimidad las excepciones para construir un hotel de campo de lujo en Garzón.
2: El senador Rodrigo Blas presentó un proyecto de ley para prohibir los juicios abreviados a reincidentes por narcotráfico.
1: Una mujer fue estafada en más de 320 mil pesos en Florencio Sánchez mediante el cuento del abogado.
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El fenómeno climático de El Niño continúa fortaleciéndose en aguas del Océano Pacífico Ecuatorial y, según las proyecciones de organismos meteorológicos internacionales, podría convertirse en uno de los eventos más intensos registrados en las últimas décadas. Un análisis de la consultora meteorológica brasileña Metsul, basado en información de la Administración Nacional Oceánica y Atmosférica de Estados Unidos, revela un aumento sostenido de la temperatura superficial del mar, especialmente frente a las costas de Perú y Ecuador. Una de las señales más claras de la fase cálida de este fenómeno. Los datos más recientes muestran una anomalía térmica en la región 3.4. Alcanzó los más 0.7 grados centígrados, nivel que corresponde a un episodio débil. Sin embargo, utilizando el sistema tradicional de medición de la NOAA, el valor asciende a más 1.3 grados centígrados, ubicándolo dentro de la categoría moderada y marcando el registro más elevado desde marzo de 2024. A esto se suma la situación de la región del Niño 1+2, frente a Sudamérica, donde la anomalía llegó a más 2,1 grados centígrados, el valor más alto observado desde noviembre de 2023. Aunque la NOAA aún no declaró oficialmente el inicio del fenómeno, sus informes señalan que su establecimiento ocurriría en breve, mientras que Metsul sostiene que el evento 2026-2027 ya se encuentra en desarrollo. Las previsiones indican que el Niño continuará intensificándose durante los próximos meses y podría alcanzar su máxima fuerza en la segunda mitad del año. Los especialistas incluso manejan la posibilidad de que evolucione hacia un Super El Niño, una categoría reservada para los episodios más extremos. De confirmarse las proyecciones actuales, el fenómeno podría compararse con los históricos eventos de 1982, 1983 y 1997-1998. No obstante, los expertos advierten que los pronósticos realizados entre marzo y junio presentan mayores niveles de incertidumbre debido a las limitaciones propias de los modelos climáticos. A pesar de ello, las distintas simulaciones mantienen una tendencia coincidente que apunta a un evento de gran magnitud, lo que mantiene en alerta y expectativa a la comunidad científica internacional por los posibles impactos climáticos que podría generar en diferentes regiones del planeta.

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2: A partir de julio de este año, entrará en vigencia en Uruguay un nuevo régimen de categorías laborales para las trabajadoras domésticas, una medida acordada en el marco del último Consejo de Salarios, que busca reconocer de forma más específica las distintas tareas que desarrollan dentro de los hogares. El sistema establece que cada trabajadora será calificada según la actividad que represente más del 50% de su jornada laboral, permitiendo una diferenciación más clara de las funciones desempeñadas. Las nuevas categorías quedaron agrupadas en tres áreas principales: limpieza, cocina y cuidados. La primera comprende tareas vinculadas al mantenimiento y orden del hogar, incluyendo lavado, planchado y atención de mascotas. La categoría cocina abarca la preparación de alimentos y actividades relacionadas, mientras que la de cuidados contempla la atención de niños, adolescentes y personas que requieren asistencia permanente. Además, el convenio fijó un salario mínimo de 31.178 pesos mensuales para una carga horaria de 44 horas semanales, equivalente a 164 pesos por hora trabajada. El acuerdo también incorpora una serie de beneficios laborales, entre ellos se destaca una licencia especial de 3 días pagos al año para atender situaciones de internación de familiares a cargo, así como una licencia por salud mental que permitirá acceder a 3 horas remuneradas anuales para consultas psiquiátricas. Otro cambio relevante será la modificación del régimen de presentismo, que pasará a calcularse mensualmente para evitar la pérdida total del beneficio por una sola inasistencia. La implementación de estas medidas culmina un proceso de negociación de 13 años y representa un importante avance en el reconocimiento de los derechos y funciones de las trabajadoras domésticas en todo el país.

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1: El mercado automotor uruguayo continúa mostrando señales de fuerte crecimiento durante 2026. De acuerdo con los datos difundidos por la Asociación del Comercio Automotor del Uruguay, en mayo se comercializaron 6.495 vehículos 0 kilómetro, lo que representa un aumento del 19,1% en comparación con el mismo mes del año pasado. Además, fue el tercer mes consecutivo en el que las ventas superaron las 6.000 unidades, confirmando una tendencia positiva que se viene consolidando desde comienzos de año. En el acumulado, entre enero y mayo, las ventas alcanzaron las 31.002 unidades, un incremento de 15,4% respecto al mismo periodo de 2025. El principal motor de este crecimiento fue el segmento de vehículos de pasajeros. Durante mayo se vendieron 4.833 unidades y SUV, registrando un aumento de 33,4% frente al igual mes del año anterior. Del total, 2.560 correspondieron a automóviles y 2.273 a utilitarios deportivos, siendo la primera vez desde noviembre de 2025 que las ventas de autos superan a las de SUV. En contraste, algunos rubros mostraron retrocesos. Los utilitarios registraron una caída de 12% en mayo, mientras que los minibuses disminuyeron más de 21% en comparación con 2025. Por su parte, el segmento de camiones mantuvo un desempeño favorable, con un crecimiento de 5,5% durante el mes y de 8,9% en el acumulado anual. En cuanto a las marcas, BYD se consolidó como la más vendida del país durante los primeros 5 meses de 2026. Con 3.741 unidades comercializadas. Detrás se ubicaron Fiat, Chevrolet, Volkswagen y Suzuki. La firma china también lideró los segmentos de automóviles y SUV, reflejando el avance de las tecnologías eléctricas e híbridas en el mercado nacional. En utilitarios, Fiat mantuvo a amplia ventaja, mientras que Jack encabezó las ventas de camiones. Los números confirman que el sector atraviesa uno de sus mejores momentos de los últimos años, impulsado por una demanda sostenida y por la creciente presencia de nuevas opciones de movilidad.

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2: La situación de dos ediles del Partido Nacional que votaron a favor de los fideicomisos promovidos por la Intendencia de Montevideo generó una fuerte discusión interna dentro de la colectividad. El directorio nacionalista resolvió enviar el caso a la Comisión Ética para que evalúe la situación de Nicolás Hernández y Joaquín Campos, integrantes de la lista 22 y vinculados políticamente al dirigente Santiago Caramés. Ambos respaldaron los proyectos impulsados por el intendente Mario Vergara para financiar obras de infraestructura urbana, una postura que se apartó de la posición definida previamente por el partido. El malestar surgió porque el Partido Nacional había acordado apoyar únicamente el fideicomiso destinado a obras de saneamiento, rechazando las restantes propuestas de endeudamiento presentadas por la administración capitalina. El tema fue considerado inicialmente por la Comisión de Asuntos Políticos, que recomendó su tratamiento en la Comisión de Ética. Posteriormente, el directorio aprobó esa recomendación, aunque la decisión no fue unánime y registró dos abstenciones. Entre ellas estuvieron la de Victoria Vera y Cecilia Sena, quienes manifestaron diferentes reparos respecto a la convivencia de adoptar medidas disciplinarias sin una evaluación más profunda de los antecedentes. Por su parte, sin embargo, Santiago Caramés cuestionó la derivación del caso a la Comisión de Ética y defendió la actuación de los ediles involucrados. El dirigente sostuvo que los votos fueron emitidos de acuerdo con sus convicciones y en respaldo a obras que consideran beneficiosas para Montevideo. Además, afirmó que no existió una directiva formal que obligara a votar en determinado sentido y señaló que en otros departamentos se aprobaron fideicomisos con apoyos cruzados sin generar controversias similares. Ahora, será la Comisión de Ética la encargada de analizar los antecedentes, recibir las explicaciones correspondientes y elevar una recomendación al directorio que tendrá la decisión final sobre eventuales sanciones.

0: 11 y 27 de la mañana escuchamos la nueva canción de Shakira, Die Die, una canción oficial de la FIFA World Cup de este año.
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0: Y hoy jueves 11 de junio da comienzo el Mundial de 2026. El primer partido será realizado hoy a las 4 horas entre México y Sudáfrica. Y a las 11 horas tendremos Corea del Sur y Chequia.
1: Esta historia acaba de empezar.
0: Por otro lado, Brasil va a jugar contra Marruecos este sábado a las 7 de la tarde. Y Uruguay estrena contra Arabia Saudita el lunes 15 a las 7 horas de la tarde.

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9: Once y 40, vamos con la cotización de la moneda aquí en Actualidades. El dólar abrió la compra 39.40, la venta 41.80. El dólar Ibro 39.90, la compra, la venta 41.30. El peso argentino, la compra 0.02, la venta 0.20. El real, la compra 7.05. La venta 8.75.
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1: Muy bien, vamos a ver quién nos tiene un UMET para el tiempo para el día de hoy. Actualmente tenemos 12 grados, vientos 9 kilómetros, una humedad del 99% y una visibilidad de 1 kilómetro. Para la tarde y noche tendremos cielo parcialmente nublado, con precipitaciones escasas y aisladas, nieblas y bancos de neblinas, vientos entre 10 y 20 kilómetros, una máxima de 14 y una mínima de 7. Para mañana viernes 12 tendremos cielo nuboso y cubierto con periodos de algo de nubosidades, vientos entre 10 y 20 kilómetros. Para la tarde igualmente cielo nuboso con periodos cubiertos y neblinas con bancos de neblina, vientos entre 10 y 20 kilómetros. La temperatura estará a una máxima de 17 y una mínima de 6.

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1: Esto ha sido todo por hoy y nos vemos en la próxima edición de Gem Tonight. Gracias, gracias, gracias a todos.

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2: ¿Qué tal, amigos? Comenzamos a informar en este jueves 11 de junio de 2026, saludando a CW151 Radio Ibirapitá de San Gregorio de Polanco en Tacuarembó.
3: Aquí están los titulares de las principales noticias de esta edición de Inforami.
4: Camioneros del Norte marchan a esta hora hacia Montevideo en protesta contra la implementación de la guía electrónica.
2: El Poder Ejecutivo enviará la semana próxima al Parlamento el proyecto de ley de competitividad y reducción del costo de vida presentado ayer en Torre Ejecutiva.
4: El presidente Yamandú Orsi y el intendente de Maldonado Miguel Abella firman hoy varios convenios para restaurar los muelles históricos de Punta Fría y mejorar el puente de Paso del Guerrero.
2: OCE y las intendencias coordinan un nuevo plan nacional de saneamiento con mayor inversión.
4: El aumento de los combustibles genera preocupación en la frontera con Argentina ante el temor de que resurja el desvío de consumo, según advierten los vecinos del litoral.
2: El Frente Amplio frenó en el Senado la designación de 3 fiscales para el interior y generó fuertes cruces con la oposición.
4: La senadora Graciela Bianchi afirmó que el gobierno de Yamandú Orsi debería desvincular a Jorge Díaz para mejorar la relación con la oposición.
2: Río Negro duplica el desempleo nacional mientras que Maldonado lidera el nivel de empleo en el país, según el último informe del Instituto Nacional de Estadística.
4: China observó al frigorífico Tacuarembó por detectar residuos de un antiparasitario en la carne vacuna, confirmaron desde el Ministerio de Ganadería.
2: Los mercados internacionales de granos registran una marcada tendencia a la baja que ya repercute en la cadena agrícola de Uruguay.
4: El Hospital de Florida suspendió las cirugías coordinadas y las policlínicas por falta de insumos y especialistas.
2: Proponen un día de licencia laboral paga por el fallecimiento de mascotas.
4: La Junta de Maldonado aprobó por unanimidad las excepciones para construir un hotel de campo de lujo en Garzón.
2: El senador Rodrigo Blas presentó un proyecto de ley para prohibir los juicios abreviados a reincidentes por narcotráfico.
4: Una mujer fue estafada en más de 320 mil pesos en Florencio Sánchez mediante el cuento del abogado.
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4: Desde la Asociación de Radios del Interior, para sus emisoras afiliadas y cuando estamos comenzando a promediar la jornada de este jueves, iniciamos el desarrollo de la información adelantada en titulares, destacando que el Poder Ejecutivo remitirá la próxima semana al Parlamento el proyecto de ley de competitividad y reducción del costo de vida anunciado ayer por el gobierno. Se trata de una iniciativa con más de 240 artículos orientada a impulsar la actividad empresarial, promover el empleo y bajar los costos para empresas y consumidores. La propuesta fue presentada en Torre Ejecutiva por el ministro de Economía y Finanzas, Gabriel Odone, junto a las titulares de Industria, Fernanda Cardona, de Salud Pública, Cristina Lustenberg, y el ministro de Ganadería, Alfredo Frati.
2: Texto abarca la desburocratización del Estado mediante registros unificados y el mecanismo de silencio positivo para trámites demorados, además de crear una plataforma de información positiva para facilitar el acceso al crédito. En materia de comercio exterior, se incorporará el autodespacho aduanero y se habilitará la tramitación simultánea de habilitaciones, mientras que en el sector sanitario se extenderá la vigencia de los registros de 5 a 10 años. El plan también apunta a la promoción de la competencia, facilitando la existencia de múltiples importadores por un mismo producto, con el fin de bajar los precios al consumo, al tiempo que otorga mayor autonomía a la Comisión de Promoción y Defensa de la Competencia.
4: El presidente de la República, Yamandú Orsi, admitió que Uruguay enfrenta problemas estructurales de competitividad y defendió el proyecto de ley que el Poder Ejecutivo enviará al Parlamento para reducir los costos de la producción nacional. Al mismo tiempo, el mandatario calificó como una excelente noticia la habilitación del mercado europeo para el arroz uruguayo, lo que consideró un logro relevante para fortalecer las ventas al exterior. Respecto al costo de los combustibles, Orsi señaló que el escenario internacional mantiene los precios muy elevados, por lo que defendió la necesidad de aplicar mecanismos locales que permitan amortiguar esos movimientos para evitar que los valores se dispersen.
5: En algunos lugares hemos escuchado que haya más canchas de césped sintético. Está difícil, pero bueno. Algunos ya lo están haciendo, depende de las ligas. Y también todas las ligas son distintas. El ejemplo de Varela es único. Yo nunca había escuchado una propuesta donde los gurises se equilibran en los equipos para que el campeonato sea parejo. Eso es genial. Bueno, hasta planteo para que sea más barata la figurita.
6: Presidente, entonces, estamos en una zona industrial, usted sabe, para Varela, la televisión local. Están preocupados las grandes empresas, los productores de arroz por la situación, básicamente, entre otras cosas, del combustible.
5: Claro, pero hubo una buena noticia, Europa les compra el arroz, y eso es buena cosa. Hace un año estuve negociando con la gente de Panamá para que no bajaran la compra, pero bueno, hubo una buena noticia, yo creo que todos la debemos celebrar, que es la celebración del trabajo. La cuota de arroz se pudo concretar con Europa. Por supuesto que hay temas de costo fijo, es un país que tiene problemas de competitividad, por eso la ley hoy que se mandó al Parlamento de Competitividad busca eso.
2: El presidente Yamandú Orsi y el intendente de Maldonado, Miguel Abella, firman hoy una serie de convenios estratégicos de infraestructura y conectividad durante una agenda conjunta que incluye una recorrida por las obras de la Ruta 12. La actividad cuenta con la participación de la ministra de Transporte y Obras Públicas, Lucía Echeverri, el director nacional de Hidrografía, Carlos Colache, y el director nacional de Arquitectura, Martín Tierno. Entre los acuerdos destaca la restauración estructural del muelle histórico Estela Maris y el Veril en Punta Fría, un proyecto largamente reclamado por los vecinos para recuperar el frente costero patrimonial y los tradicionales refugios de hormigón construidos por Francisco Piria. Asimismo, las autoridades firmarán un convenio para ejecutar las esperadas obras en el puente de Paso del Guerrero, con el fin de mejorar la conectividad de los productores del interior del departamento, además de suscribir un acuerdo social con la Asociación de Fútbol Seniors.
4: OCE y el Congreso de Intendentes coordinan la implementación de un nuevo plan de saneamiento a nivel nacional. Este acuerdo permitirá financiar obras clave en las que se destaca la construcción de una planta de tratamiento con capacidad para abastecer a varios balnearios aledaños. El presidente del organismo estatal, Raúl Ferreri, destacó que esta iniciativa contempla una inversión mayor a la del período anterior, con el objetivo de descentralizar las tareas y mejorar la infraestructura en todo el país. Entre las acciones planificadas, Ferreri resaltó los convenios específicos con las comunas, como el firmado recientemente con la Intendencia de Canelones.
7: Forma parte de conversaciones que OCE ha tenido y está teniendo con todos los intendentes y con el Congreso de Intendentes para rediseñar un programa de saneamiento para este periodo, pero también que lo sobrepasa para dar una visión de mediano y largo plazo que dé certezas en cuanto a lo que estamos haciendo en materia de saneamiento. A veces escuchamos algunas críticas, pero el trabajo mancomunado con quienes toman decisiones en territorio, como los intendentes, ha sido excelente. Hemos generado acuerdos con la enorme mayoría de las intendencias. En este periodo de gobierno, la inversión de saneamiento, que en el periodo pasado tuvo un promedio de 32, 33 millones de dólares anuales, en este periodo va a estar entre 55 y 60 millones de dólares anuales. O sea, casi se va a estar duplicando la inversión en saneamiento. Esos son más oportunidades de vivir mejor para muchos uruguayos y uruguayas. Y en ese marco, en el caso de Canelones en particular, hay muchas localidades que van a ser atendidas. Particularmente hicimos un convenio innovador con la Intendencia de Canelones. Hicimos uno similar con la Intendencia de Rivera, donde se financian las obras o cofinancian en algún caso por parte de las intendencias. La Intendencia de Canelones financiará en unos 40 millones de dólares obras de saneamiento en Atlántida que permitirán mejorar enormemente la red de saneamiento en el balneario, pero también construir una planta de tratamiento que va a tener una capacidad muy superior a la de la población.

0: de Atlántida para luego poder hacer redes en muchos más balnearios aledaños. Eso va a permitir una plataforma de desarrollo para esa zona muy, muy importante.
1: Grupo de transportistas de carga del norte del país se moviliza a esta hora hacia Montevideo para protestar en contra de la nueva guía electrónica que busca implementar el Ministerio de Transporte y Obras Públicas. Tenemos en línea a Agustín Pedreiro para ampliar esta información.
2: Gracias. En efecto, los manifestantes provenientes principalmente de Rivera, Salto y Tacuarembó rechazan la aplicación de esa medida y reclaman también por el elevado precio del gasoil. Ante la llegada de unos 200 camioneros a la capital, la policía caminera dispuso un operativo de control en la rambla portuaria y en los accesos del oeste para monitorear el ingreso de los vehículos. Desde el colectivo de transportistas aclararon que la movilización no se debe a una intención de evadir impuestos, ya que cumplen con todas las obligaciones de DGI y BPS, sino al rechazo absoluto a una herramienta que consideran que no aporta beneficios al sector. Florencia Ramírez, una de las integrantes del colectivo que viaja hacia Montevideo, explicó los motivos detrás de esta nueva medida.
3: Esta protesta en realidad es que yo, literalmente, y hay muchos transportistas que no estamos a favor, literalmente, no queremos que la guía salga, no es que vamos, que aceptamos que se aplace. Así el ITPCR pone sí, que se aplace para tantos meses, tantos años, no, no queremos que la guía salga. ¿Qué nos aporta la guía a nosotros? ¿Nosotros quiénes somos? Nosotros somos que generamos trabajo. Hay mucha gente que nos critica a los transportistas, a los empresarios, a la gente que trabaja, que está acá dando la cara en muchas partes del Uruguay, porque ustedes quieren evadir impuestos, porque ustedes quieren tal cosa, porque no se cobra nada. ¿Cuándo el Estado te da algo sin cobrarte? Primero y principal. El Estado siempre te cobra. Las personas que no saben, que me llaman a mí de ignorante, porque he escuchado, he visto en realidad muchos comentarios, esa muchacha es ignorante, esa muchacha no sabe ni dónde está parada.
1: Preocupación en el litoral por la diferencia de precios con Argentina en el tema combustibles. China observó al frigorífico Tacuarembó por residuos de un antiparasitario en un embarque de carne vacuna de este año. Convocatoria al Parlamento de la ministra de Defensa por parte del senador Javier García. La polémica en el Senado por la designación de fiscales del interior del país. Los nuevos datos del mercado del trabajo en Uruguay, la crónica policial y un completo reporte meteorológico son, entre otros, temas que destacamos para la segunda parte de Inforrami.
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1: Siguen las noticias que interesan a todo el país en esta edición de Inforrami del jueves 11 de junio.
13: El nuevo aumento en los combustibles genera preocupación en el litoral del país ante la posibilidad de que resurja el desvío de consumo hacia Argentina. Con la suba registrada a partir de junio, las naftas acumulan un incremento del 21,4% y el gasoil 30,5% debido al conflicto en Medio Oriente. Vecinos de Río Negro señalaron que ya redujeron el uso de sus vehículos por el impacto de la economía familiar. Si bien el cruce de frontera para cargar nafta no es masivo todavía, el último indicador de la Universidad Católica muestra que el combustible en Salto ya quedó un 23% más caro que en Concordia, incluso aplicando el descuento del IMESI en las estaciones locales. A este escenario se suma el malestar en la región por la reciente rebaja de ese beneficio fiscal que pasó del 25% al 14% en mayo.
1: La autoridad sanitaria de China observó al frigorífico Tacuarembó tras detectar residuos del antiparasitario imidocarb en un embarque de carne vacuna enviado este año. Desde el Ministerio de Ganadería aclararon que la planta perteneciente al grupo Marfrig no fue suspendida y mantiene su operativa normal, aunque existe preocupación en el sector ante el riesgo de sanciones más severas si se repiten estos hallazgos. El episodio enciende las alarmas debido al peso de la empresa que lidera las exportaciones de carne en lo que va de 2026 con ventas por $157 millones. El control de los residuos de medicamentos veterinarios sigue siendo un tema central en la agenda oficial luego de que una delegación del gobierno de Yamandú Orsi presentara en China un informe sobre las medidas regulatorias aplicadas en Uruguay para garantizar la inocuidad alimentaria.
13: El senador del Partido Nacional, Javier García, convocará al Parlamento a la ministra de Defensa Nacional, Sandra Lasso, debido a las demoras en la implementación del nuevo sistema de aterrizaje instrumental en el aeropuerto de Carrasco. La tecnología, que requiere una inversión de 20 millones y fue inaugurada en diciembre pasado, permitiría operar con máxima seguridad en condiciones de niebla o baja visibilidad, pero sigue sin funcionar por un conflicto con el Sindicato de Controladores Aéreos. El exministro de Defensa calificó la situación como insólita, especialmente tras los recientes desvíos de vuelos por razones climáticas, y confirmó que la citación incluirá a las autoridades de la Dinasia y al concesionario de la terminal aérea.
1: La suspensión de la venia para designar a 3 fiscales del interior generó graves diferencias en el Senado, luego de que el Frente Amplio retirara el punto del orden del día para devolverlo a comisión. La decisión de la bancada oficialista provocó duras críticas de la oposición, donde los senadores Javier García y Graciela Bianchi calificaron el episodio como grave y acusaron al prosecretario de la Presidencia, Jorge Díaz, de buscar restar capacidad de gestión oficial de la Corte subrogante, Mónica Ferrero. Por su parte, el legislador colorado Andrés Ojeda manifestó su perplejidad y advirtió que la postergación perjudica el funcionamiento de las sedes fiscales que esperan por sus titulares. Desde el Frente Amplio argumentaron que la medida responde a la necesidad de analizar los criterios del concurso, debido a que las profesionales propuestas ocupan los puestos quinto, octavo y décimo en la lista de prelación, y se busca aclarar los motivos por los cuales no se siguió el orden estricto.
13: La senadora nacionalista Graciela Bianchi afirmó que la desvinculación del prosecretario de la Presidencia, Jorge Díaz, beneficiaría el relacionamiento del gobierno de Yamandú Orsi con la oposición. La legisladora nacionalista acusó a Díaz de mantener una actitud en contra de una fiscalía independiente y de ser el responsable de varios de los problemas políticos que enfrenta la actual administración. Según Bianchi, el gobierno ataca la institucionalidad y le resta poder a la justicia independiente al quitarle recursos humanos al organismo, una situación que calificó como muy grave por socavar el normal funcionamiento de la fiscalía.
14: Le haría muy bien al propio gobierno y el relacionamiento con la coalición republicana. Pero hay una línea que viene desde antes, que es la postura del actual prosecretario de la Presidencia, el doctor Díaz, en contra de tener una fiscalía independiente, que es lo que asegura la doctora Ferrer. Como perdió en su objetivo de manejar la fiscalía, ahora está tratando de sacarle poder, está tratando de sacarle capacidad de gestión. Díaz es el responsable de la mayor parte de las cosas que le pasan a este gobierno y espero que el presidente Orsi, que necesita del apoyo de la oposición, porque sus propios compañeros, el juego interno es muy grande, se den cuenta que ahí tienen uno de los problemas más graves, si no el más grave. Entonces, una de las formas de atacar la institucionalidad y darle poder a la justicia independiente, al sistema de justicia, es hacer que la fiscalía no tenga recursos humanos. Es tan básico como eso, no admite otra interpretación.
1: Un informe elaborado por la agencia brasileña de inteligencia ABIN advirtió sobre un significativo aumento en el ingreso de ciudadanos cubanos a Brasil durante 2025 mediante rutas irregulares y con apoyo de redes dedicadas al tráfico de migrantes. Según esta información, una parte importante de ese flujo tiene como destino final Uruguay. Informe especial de Mariana Benítez.
15: El documento analizado y divulgado por el semanario Búsqueda este jueves fue presentado a fines de abril durante una actividad oficial en el Palacio de Planalto en Brasilia. Según la información, consta de 80 páginas y en él se señala que este año se registra un crecimiento considerable de cubanos que ingresan por los estados de Amapá y Roraima en el norte del país para luego desplazarse hacia el sur y salir por Río Grande del Sur. El estudio analiza la situación migratoria en distintas regiones de Brasil y dedica varios capítulos al tránsito de ciudadanos cubanos por Río Grande del Sur, estado fronterizo con Uruguay y Argentina. Allí se señala que aunque algunos migrantes permanecen en el sur brasileño en busca de empleo, la mayoría continúa viaje hacia los pasos fronterizos con ambos países. Según la ABIN, durante 2025, aumentó especialmente el número de cubanos que cruzan hacia Uruguay por la frontera entre Santana do Livramento y Rivera. Entre enero y octubre se registraron más de 11.000 salidas por ese paso, con un promedio cercano a 30 personas por día, utilizando el control migratorio conjunto. El informe también destaca un incremento del movimiento migratorio en la frontera en el Chuí. La ABIM, principal organismo de inteligencia civil de Brasil, elaboró ese informe junto con la Organización Internacional para las Migraciones, organismo perteneciente al Sistema de Naciones Unidas.
16: Los mercados internacionales de granos registran una marcada tendencia a la baja que ya repercute en la cadena agrícola de Uruguay. La aceleración en la caída de los precios de la soja, el trigo, el maíz en la bolsa de Chicago responde a las mejores perspectivas climáticas para los cultivos en Estados Unidos, sumadas a una abundante oferta global. A este escenario se añade la falta de dinamismo en la demanda de China y una menor tensión geopolítica global que redujo el valor del petróleo, restando respaldo a las materias primas. Sin embargo, los analistas locales e internacionales coinciden en que el factor determinante para profundizar el desplome es la retirada de los fondos de inversión, cuyas ventas masivas de contratos aceleran y amplifican las correcciones del mercado. En el ámbito local, la baja de las referencias internacionales genera preocupación y presiona los precios de cereales como la cebada, justo en momentos en que los agricultores uruguayos planifican la comercialización de la próxima campaña.
1: Investigadores de la Universidad de la República, la Fundación Latitud de Latu y el INEA estudian 50 variedades de arroz producidas en Uruguay para determinar cómo afectan los niveles de azúcar en sangre. La iniciativa busca identificar cuáles tienen un menor índice glicémico, una característica clave para prevenir enfermedades crónicas como la diabetes, la obesidad y la hipertensión. El proyecto combina ensayos de laboratorios que simulan la digestión humana con futuras pruebas en personas, analizando tanto variedades comerciales como otras en fase de mejora genética. Además del beneficio sanitario para la población, el estudio pretende generar un valor agregado científico para la producción local. Esto facilitará el ingreso del arroz uruguayo a mercados internacionales altamente exigentes y dispuestos a pagar mejores precios, un factor clave para un sector que exporta el 95% de lo que produce y se ubica entre los 10 principales exportadores del mundo.
16: Conaprole celebra 90 años con el objetivo central de profundizar su apertura internacional. La cooperativa, que en la actualidad llega a 75 países, busca fortalecer su presencia global y sortear las dificultades de acceso a nuevos destinos mediante un trabajo conjunto con las autoridades del gobierno. A pesar de las incertidumbres que genera el posible acuerdo entre el Mercosur y la Unión Europea, la empresa uruguaya apuesta por diversificar sus exportaciones hacia Asia y Centroamérica. El presidente de la cooperativa, Gabriel Fernández Seco, enfatizó que la expansión de mercados resulta vital para el desarrollo del sector lácteo frente a los desafíos del actual contexto global.
1: El mercado de trabajo en Uruguay mantiene marcadas diferencias territoriales según el último informe del Instituto Nacional de Estadística para el trimestre febrero-abril de este año. Mientras la media nacional ubicó el desempleo en 7,5%, Río Negro registró la situación más compleja del país con una desocupación del 13%, una cifra que prácticamente duplica el promedio general y que se suma a los registros de dos dígitos en Paysandú, Artigas y 33. En la otra vereda, Maldonado encabezó el ranking de empleo con una tasa superior al 67% y un desempleo de apenas 3,6%, seguido de cerca por el dinamismo de Soriano y Flores.
16: El informe también revela que los departamentos fronterizos con Brasil enfrentan los mayores desafíos estructurales de precariedad, liderados por Rivera, donde casi la mitad de los trabajadores desempeñan tareas informales sin aportes a la seguridad social. Dentro de Montevideo, coexisten realidades igual de heterogéneas, ya que los municipios de la zona costera registran niveles mínimos de desocupación e informalidad en claro contraste con los indicadores de los barrios de la periferia capitalina.
1: La Junta de Maldonado aprobó por unanimidad la viabilidad para que la empresa Agroland construya un hotel de campo de lujo en Garzón, luego de conceder excepciones edilicias que permitirán edificar las instalaciones en una sola planta en lugar de las tres que establece la normativa vigente. La decisión del legislativo departamental contó con el informe favorable del intendente Miguel Abella y establece como condición, a instancias del Frente Amplio, que el desarrollista no podrá incrementar la altura de las edificaciones en el futuro. El proyecto

0: demandarán 2 años y el complejo quedará pronto en la primavera de 2029, generando empleo para 27 personas en baja temporada y unas 45 durante el verano. Para minimizar el impacto ambiental, la firma ampliará la planta depuradora de la bodega, extenderá el sistema de agua potable y realizará el tendido eléctrico de forma subterránea. El diputado del Partido Colorado, Luis Marcelo Pérez, presentó un proyecto de ley para crear una licencia laboral remunerada por el fallecimiento de animales de compañía. La propuesta busca otorgar un día hábil de duelo al trabajador siempre que se demuestre la convivencia y el cuidado responsable de la mascota. Según el texto, el empleado tiene un plazo de 5 días hábiles para notificar el deceso mediante un certificado veterinario y podrá tomarse el beneficio dentro de los 3 días siguientes a la presentación de los papeles. Esta licencia se habilitará una sola vez por año civil, mientras que el Ministerio de Trabajo controlará que no exista un uso indebido de derechos. En los argumentos de la iniciativa, el legislador señala que el impacto de perder un animal doméstico es real y afecta a la salud emocional, por lo que el sistema legal debe reconocer esta realidad para proteger la dignidad de los trabajadores.
1: El Hospital de Florida suspendió las coordinaciones quirúrgicas y en los próximos días dejará de atender las policlínicas de cirugía, manteniendo únicamente la cobertura para casos de urgencia. El jefe de ese servicio del centro asistencial, el doctor Álvaro Vega, confirmó la medida y explicó que la decisión responde a graves carencias estructurales que impiden garantizar la seguridad de los pacientes, mencionando la falta de anestesistas, fallas en el sistema de esterilización y la rotura del equipo de laparoscopía. Ante este panorama, el médico exhortó a la población local a movilizarse y reclamar soluciones de forma urgente para evitar lo que calificó como un desastre inminente en la atención de la salud pública en el departamento.
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1: En Colonia, una mujer fue estafada en más de 320 mil pesos en la localidad de Florencio Sánchez tras caer en el denominado cuento del abogado. La víctima recibió una llamada telefónica de un delincuente que se hizo pasar por funcionario de la fiscalía y aseguró que su esposo había protagonizado un siniestro de tránsito grave donde una mujer embarazada resultó herida. Mediante engaños y bajo la presión de que su pareja iría a prisión, los estafadores lograron que la mujer entregara inicialmente joyas y dinero en efectivo a un desconocido que pasó por su domicilio. La maniobra continuó con nuevas llamadas exigiendo más sumas, lo que llevó a la víctima a solicitar préstamos y realizar varias transferencias bancarias. La policía de Colonia trabaja en el esclarecimiento del caso y analiza las cámaras de videovigilancia de la zona, donde ya se detectaron movimientos compatibles con la denuncia.
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0: El ingreso de un frente de aire frío provocará un marcado descenso de la temperatura y la llegada de chaparrones durante este fin de semana en todo el territorio nacional. El cambio de las condiciones del tiempo comenzará a notarse a partir de este sábado con un descenso térmico generalizado y el domingo marcará el punto más frío con temperaturas máximas de apenas que llegarán a los 12 grados. El sábado y el domingo serán los días de mayor inestabilidad debido a la masa de aire frío, presentándose una jornada sabatina de cielo cubierto con lluvias hacia la tarde y la noche. Los registros mínimos para la madrugada del domingo llegarán a los 7 grados, dando paso a una mejora temporaria recién en la tarde de ese mismo día y durante la jornada del lunes con cielos despejados. Asimismo, se prevé la posible llegada del fenómeno de El Niño, con un aumento de las precipitaciones para el último trimestre del año debido al calentamiento en el Océano Pacífico.
1: El INDUMET anuncia para hoy para Montevideo y el área metropolitana una máxima de 16 grados con disminución de la nubosidad, nieblas y neblinas. Para el este del país, máxima también de 16, con un pronóstico de nuboso y cubierto, probables precipitaciones escasas y aisladas. Para el centro del territorio, máxima de 16 grados, disminución de la nubosidad, probables precipitaciones, nieblas y neblinas. En tanto, para lo que resta de la jornada, pero en el norte del país también se anuncia cielo cubierto a nuboso, con periodos de algo nuboso, precipitaciones escasas y aisladas

0: nieblas y neblinas. Para esa zona, la máxima de hoy está prevista en 18 grados. Hasta aquí la edición de este jueves de InfoRami.
1: Estas fueron las principales informaciones al promediar la jornada.
0: Volvemos mañana a esta hora.
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0: Muy, pero muy buenas tardes a toda la audiencia tropicalísimo. Hola, hola, ¿qué tal? ¿Cómo están? Bienvenidos, bienvenidos a compartir nuestro cuarto encuentro de la semana. Entrega de jueves 11 de junio de este año 2026. Tarde que se presenta nublada en Aseguá, 13 grados la temperatura actual. La probabilidad de precipitaciones es de 18%, la humedad 86% y el viento a 10 kilómetros en la hora. Tarde ideal para quedarte juntito a la 101.5 compartiendo buena música tropical. Para eso te invito a que no muevas el dial, que te quedes junto a nosotros hasta las 17 horas. A partir de este momento habilita nuestras líneas telefónicas para que te comuniques con nosotros a través del 4640-9444. 095-477-209. El comienzo lo marcamos junto a Gonzalo Castillo la primera vez. Y ya llega Fede Rojas y Brandon. Error delicioso. Muy pero muy buenas tardes. Bienvenidos.
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1: 13 horas 41 minutos, Fede Rojas y Brandon. Error delicioso.
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1: Le damos las muy buenas tardes a nuestros auspiciantes, deseando que tengan una excelente jornada. De paso, saludamos a todo el comercio en general de Aceguay, zonas vecinas, a los pequeños emprendedores y a toda la gente linda que ya está trabajando, deseándoles muy buena jornada. Compartimos una canción más y damos comienzo con los mensajes que nos han llegado a nuestra mesa de trabajo.

13 horas 45 minutos. La fórmula tropical, yo era. Primer bloque tropicalísimo. 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Por allí saludamos al señor Necker y a todo el personal.

0: 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Por allí saludamos a Yanina y a su equipo. 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Por allí saludamos al rematador Rodrigo Rodríguez y a su equipo. 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
0: Antes de dar comienzo con los mensajes, vamos contándoles de salud.
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0: Este pasado 6 de junio estuvimos todos convocados porque Salus trajo la bandera de toda la celeste a Maldonado. Una bandera que representa el compromiso de jugadores e hinchas. Y tenemos que firmar todos para hacer un récord mundial. A seguir haciendo leyenda juntos. Seguí las redes de Salus y entérate de todo. Y hoy damos comienzo a la emoción del mundial. Vivimos en la frontera. Y por un lado el corazón late celeste. Y por el otro lado late verde amarelo. Así que deseando muchos éxitos a nuestros dos países, a nuestras dos banderas que usamos en la frontera. Dicho esto, ahora sí damos comienzo con los mensajes que nos han llegado a nuestra mesa de trabajo en la jornada de hoy. De paso, vamos a ir, antes de dar comienzo con los mensajes, vamos a darle la bienvenida a La Frontera Modo Encuestre. Corredor de la mina número 67, por allí saludamos a Andrés, a Gianni y a todo el equipo de La Frontera Encuestre, Modo Encuestre, que a partir de hoy empieza a caminar junto a nosotros en la tarde de Tropicalísimo. Agradeciendo, Andresa. Ahora sí, damos comienzo. Muy, muy buenas tardes, mi querida Locu. Pasa lo nuevo de Fedes y soy complacido, gracias. Un saludo a toda la audiencia, dice para acá Danilo. Beso grande, Danilo. Presente, presente aquí en sintonía y limpiando aquí. Llueve lindo, dice Karen. La lluvia ya anda cerquita, se va, todavía no llegó acá. Que nos deje secar la ropa, por favor. Beso grande para Coitadito, que sacudía los bracitos, se quebraba todo, aparecía en un hola, hola. Se volvía a quebrar y tiraba un corazoncito. Piso grande, Coitado. Muy buenas tardes, Paulita. ¿Cómo estás? Feliz jueves para ti y toda la audiencia por la City nublada la tarde. Que tengas una linda jornada. Pasame el tema de Matías Valdés, Estrellita del Interior. Un abrazo grande para mi familia en Noblía. Saludos desde Milo. Me dice por acá Bruno. Un abrazo para mi amigo Cabrito.
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0: No se olvidó más de Cabrito.
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0: Hola, hola, hola, hola, unos 48 hola más o menos, ¿qué tal? Dice para acá Teodoro, beso grande, Teodoro.
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0: Vamos, música.

0: Vamos de música junto a Matías Valdés, estrella del interior. Vamos a marcar la primera pausa para regresar de la misma junto a Fede Rojas. No es mi culpa.
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14:09, Lucrecia y Javier Pacheco, me muero. Fede Rojas, no es mi culpa, es lo que marca el comienzo del segundo bloque en la tarde de Tropicalísimo. Comunícate con nosotros a través del 4640-9444. 095-477-209. 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Por allí saludamos a los señores Luis, Marcelo y a todo el personal. 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Por allí saludamos al señor Eduardo y a todo el personal. 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Por allí saludamos a Bruna. Me quedé debiendo un saludo en la tarde de ayer. Pasame esa malvada para Evelyn en Vitón Free. Saludamos entonces a Evelyn en Vitón Free. Y llega para Evelyn, Rodrigo Tapari.

0: 14 horas, 15 minutos. Rodrigo Tapari, esa malvada. 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Seguimos con más saludos por acá. Hola, hola, hola, hola, hola, hola, hola, hola, hola. Mi morrocoya, ¿cómo estás? Me estás llamando de tortuga masculino. Cuando ya solo pensás en el clima y entrar la ropa, es porque te estás poniendo grande. Que nos levantamos un poco tarde hoy, masculino, y no nos dio tiempo de colgar la ropa temprano y estábamos con miedo que se mojara.
1: ¿Cuánto daño me ha hecho?
0: ¿Usted qué pasa por Acegua? Tempranito, podía en la pasada colgarme la ropa. Cuando regresa a enfrentar ruta 8 nuevamente, la podía palpar a ver la que está seca ya entrar. No sé. En vez de decir que estoy quedando grande, me debería ayudar.

0: No me haga reír, masculino.
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0: ¿Vio cómo es usted el que me descarrila? Ya que va para el lado de Melo, si puede meter una caja con tizas, por favor. Vamos a poner en práctica lo que me enseñó usted ayer. El agua con tizas. Más saludos por acá.
2: Hola, buenas tardes. ¿Puedo pasarme un tema de Soy tu Sol para mí, Rodrigo? Que andamos tropeando abajo de agua acá y en el interior del programa.
0: Buena jornada para ti, Rodrigo, para tu colega también. Vienen ponchados los gauchos, tropeando el ganado. No queda otra, ¿no? Más salud por acá. ¿En qué anda, Marcio? ¿Cortando leña? ¿Está con miedo? ¿Pasa frío? Buenas tardes, si puede, páseme un tema, selección, que estamos calentando el cuerpo en el hacha. Gracias. Cuando te levantás temprano o solo cuando vas para campaña, dice por acá Karen. Y vio que en la ciudad el ruido de los autos. Estamos cerquita de la ruta, es lindo para dormir. Marcamos la primera pausa, o sea, la segunda pausa. Sí, la segunda. Me desconcentró, Karen. Dice Karen, por eso está lloviendo. Rodrigo está tropeando. Y no es mentira. Muy buenas tardes. ¿Cuántos sobrevivientes somos? Dice por acá Number One. Number One, ¿qué anda? No sé, ¿en qué anda, che? ¿No sabe que va a llover? Danilo 1, Coitadito 2, Bruno 3, Teodoro 4, Rodrigo 5, Marcio 6, Oscar 7, Princesito 8, usted Number One 9, Masculino 10 y Karen 11. En total son 11 los sobrevivientes. No sé, me da la leve impresión que hay que encortar un poquito más tropicalísimo. Acorde a los mensajes, es que debemos tener el programa. 11 sobrevivientes, 11, 12. ¿Alguien más se suma antes que marque la pausa? No. Marco pausa, entonces. La repandilla, manos de tijera. Soy tu sol, la cabaña. Y regresamos de la pausa junto a Facu Sánchez.

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minutos, Facu Sánchez, Mates al Río. Marcan de comienzo del tercer bloque en la tarde tropicalísimo. Comunicate con nosotros a través del 4640-9444-095-477-209. 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
1: Más saludos por acá.
2: Buenas tardes, mi princesa. Quiero esperar una llamada. Que estamos aquí en escucha, como siempre. Está lloviendo aquí por pasos quitados. Y por eso igual llueve, no. Aquí llueve.
0: Vente conmigo, vamos a tomar unos mates.
1: Beso grande para el princesito que se quedó esperando la llamada. Y de momento, princeso, nace Juan, no llueve. Pero no demora mucho, che, está fea la cosa.
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1: Más saludos por acá.
0: Baila, baila.
3: Buenas tardes, Paula. Pasa el tema de Consagrados, el hombre de tu vida. Para los tractoristas de Tierras del Sur, acá en Mazangano. Estamos en tu sintonía y trabajando.
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1: Saludamos a todos los tractoristas de Tierra del Sur, gente linda de Mazangano. Buena jornada, muchachos. Saludos para ti, José.
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1: Pau, somos pero bien montados.
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1: Son pocos, serían. Los sobrevivientes tenemos premio por presentismo o no, dice por acá masculino. Y no sé, depende cómo se porten masculino.
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4: Buenas tardes, mi amiga Pablita. Haceme una música a su dirección. Aquí está lloviendo ahí. Bueno, que tenga buena tarde. Besote grandote.
1: Beso grandote, mi amigo cabrito. ¿Dónde anda usted que está lloviendo? No me diga que anda por los pagos de Paso Hospital también. Porque ya allá hace rato que llueve, ¿no?
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1: Por acá se lo extrañaba, ¿sabe, mi amigo cabrito? No se pierda. El amigo Bruno todos los días le manda saludos. Más saludos por acá.
5: Buenas tardes, si puede me pasa intimidad por mi gambrito. Muchas gracias.
1: Beso grande para el amigo Jones Alberto allí por los

0: estoy para salir mañana para casa, Rivera. ¿Será que mi hermana va a hacer la torta? Karen, ¿quiere que usted le haga la torta de cumpleaños? ¿Qué? El sábado, ¿no? Es el sábado, Rodrigo, si no me equivoco, ¿no? ¿Quiere que le haga una torta, Karen? Es a usted que le hablo, Karen Ferreira. Una torta con tratorcito y todo. O sea... Hola, Paula, buenas tardes. ¿Cómo pasó? Pasame una música que estamos acá atracando, dice el amigo Lagos. Dice grande, Lagos, buena jornada. ¿Soy más bueno yo?
1: Hagamos este momento especial. Con mi guitarra me pondré a cantar canciones.
0: Dice, eso dice masculino. Soy más bueno yo. Eso sí, creo que mamá estaba escuchando en la radio ayer, porque hoy no me dejó ponerme perfume.
1: 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Que me cuentes tu
0: pero vida. Masculino, no lo voy a quemar, pero andaba muy perfumado usted ayer. Para venir a la cantera, masculino. No sé si era la cantera, quizá era la cartera y yo me olvidé. Detalles. ¿Cuáles son los detalles, masculino? Usted estaba muy perfumado ayer. ¿Y si fuera pichón mío, sin perfume? La era así. Tóxica nivel Dios. Bueno, Lagos, ¿qué anda pescando? ¿Qué anda haciendo Lagos? A ver. No, anda cinchando agua el muchacho. No me deja abrir la imagen.

Por pensamientos así como tiene usted masculino, es que mamá no lo deja usar perfume. Marcamos pausa, sí, vamos a marcar pausa. Porque eres todo.

Marcamos pausa. Me quedó una canción para atrás, che. Miriam Britos. Vamos a música. Mogambo esperando una llamada. Los Consagrados, El Hombre de Tu Vida. Selena y Los Dinos, Como la Flor. Regresamos de la pausa juntamente a Miriam Britos, Intimidad.

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0: 15 horas, 9 minutos. Miriam Britos, Intimidad. Marque comienzo el cuarto bloque en la tarde de Tropicalísimo. Comunicate con nosotros a través del 4640-9444. 095-477-209. 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Ahora sí, re contento el amigo Bruno. Bruno, ¿sabe dónde estaba Cabrito? ¿Dónde anda Cabrito? En México. Y no es mentira. Como dice mi amigo Cabrito, no es mentira.
1: Y viene acompañada la selección uruguaya. Aquí en México cae agua. ¡Barbaridad! ¿Está lloviendo por ahí?
0: ¿Vio, Bruno? Cabrito, ¿sabe que Bruno me decía que usted estaba casado? No quiero ser chismosa, pero te sabe que usted es mi amigo. Bruno decía, Cabrito está desaparecido porque está casado. No, Cabrito estaba desaparecido porque viajó a México junto a la selección uruguaya. Fue a alentar a la celeste, mi amigo Cabrito, qué gran Cabrito. Beso grande, Cabrito. Tráiganos regalo de México, ¿saben? Y que sea unos tacos. Gracias. Más saludos por acá. Buenas tardes, Paula. ¿Podrías pasar evidencia? Saludos, dice por acá Fabián. Beso grande, Fabián. Lunes es el cumpleaños del amigo Rodrigo. No me dije olvidar, ¿sabe, Rodrigo? No va a llegar regalo, pero sí le llega el feliz cumple. Buenas tardes, Paulita. ¿Cómo pasó? Escuchando el programa Bajo la Lluvia por Colonia Wilson. Un abrazo, dice Carlón. Beso grande, Carlón. Acá todavía no llueve, che. Ya salimos afuera, miramos, todavía nada. Dice por acá Karen, que espere sentado la torta. Quien tiene que darme regalo es él. Yo ya le di mucha cosa cuando chico. Sí, y todavía quiero una torta con trator y todo para ahí. Es su hermano Karen. Hola Paulina, pasa algo de la nueva luna. Te escuchamos por Pueblo Las Flores, Esteban y Marta. Gente linda, y Luis, el cariño. En la City llueve lindo, dice por acá Bruno. ¿Escuchó que su amigo Cabrito está en México? ¿No le pidió regalos? Yo ya le pedí unos tacos. Ah, sí. Los tacos es a la comida mexicana que me traiga. Sí, claro que sí. Más saludos por acá. Hola Paulita, ¿me podría pasar un tema lambada? Que tengas una buena jornada para ti, la audiencia. Lambada. Se llama así la canción, Oscar. Vamos a romper la noche en canto. Tú me encantas y yo a ti te encanto. Entonces, se llama la canción. Debe ser la de Mogambo. Solo puede ser la de Mogambo. Vamos a hacer así entonces. Marcamos la pausa junto a Sonido Profesional, Evidencias y Mogambo Lambadas. Regresamos de la misma junto a la nueva luna y dices que te vas.

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0: 15:45, Martín Segovia, Inténtalo. La nueva luna y Dice que te vas. Es lo que marca el comienzo del quinto bloque en la tarde, tropicalísimo. Tarde inestable en Aceguá.
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0: 13 grados la temperatura actual. Somos tu compañía hasta las 17 horas. Y vos te comunicás con nosotros a través del 4640-9444-095-477-209. 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
0: 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Vamos con más saludos. Ah, me agarró Santa Clara, che. No me agarró Santa Clara, me atropelló Santa Clara. Por acá me dice Bruno, dice, ¿será que está en México? Para mí es mentira de él, me dice Bruno. Me parece que no le va a traer regalo, ¿sabe, Bruno? A ver qué dice mi amigo Cabrito.
2: Mi amigo Paulinho, a vos sí te voy a llevar unos tacos esos. ¿Pero crees taco alto o taco bajito? O el asunto de la comida, eso. ¿Qué comida rica aquí? Y al Bruno le voy a llevar, ¿sabes que le voy a llevar? Un monito tití. Para que lo críe el guacho. Ah, dale.
0: No, no, taco alto no. ¿Qué sean los tacos esos de las comidas mexicanas, sabes? Y no, no traiga el monito. Igual la bichan los dos juntos, cabrito.

0: No puedo leer, no puedo leer esto al aire. La falta causa entumecimiento de la lengua y con eso el paciente es proclive a hacerse un trabalenguas. Síganme para más consejos, dice por acá masculino. ¿Usted es médico masculino? ¿Medio doctor? ¿Qué? ¿Cuál es su área? El trabalengua es por los brackets. Ya falta poco, che, para sacar el alambrado. Falta bien poquito. Contamos los días ya. Vamos con más saludos por acá.
1: Boa tarde, Paulinha. Tudo bem? Bom, por aqui, como sempre, ligadinha no programa Tropicalíssima, e te pediria que me passes uma música com Miriam Brito. Sexo forte, e como sempre, vai para todos ouvintes do programa e para ti na rádio, tá bom? Uma boa tarde para ti e para todos os ouvintes, tá bom? Muito obrigado por ser atendida. Um grande abraço, beijo, beijo, beijo.
0: Beijo, beijo grande, minha queridíssima Claudete Pinheiro. Buenas tardes, pasa 5 de la mañana, Heredenos, Parchiu Cuaraí. Buen viaje, mi amigo André. Vaya con cuidado, ¿sabe? Y más porque la ruta está... El camino está como jabón por la lluvia. Sí, vaya con cuidado. Buen viaje. Acá por la mina empezó a llover, dice Danilo. Vamos arriba, loco. No me contestó. Que es portarse mal. Noche fría por la misma cuadra, dice por acá el muñeco. Y no sé, yo portarme mal no sé lo que es. Pregúntele al amigo masculino. Usted me tiene que preguntar cómo portarse bien, muñeco. Portarse mal le pregunta al amigo masculino. Yo conmigo solo portándose bien. O sea, beso grande para mi amigo Jorge, aquel que no lo puedo quemar porque tiene dos hijos como yo. Anda con un trator el amigo. Beso grande. Todavía estoy esperando. Y ya fue aceptado, Jorge. Al otro amigo Jorge, el alambrador. Que estaba alambrando ayer, perfumado. Fue aceptado usted. No ha entrado Instagram, no sé, che. Marcamos pausa con Miriam Brito, Sexo Fuerte. Regresamos a la misma con Herederos para vos, 5 de la mañana. Vamos.
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16 horas, 11 minutos. Herederos para vos, 5 de la mañana. Marque comienzo del sexto bloque en la tarde, tropicalísimo. Comunicate con nosotros a través del 4640-9444. ¿95 477 209? Bloque presentado.

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0: 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Bueno, le quedamos debiendo al muñeco la misma cuadra. Mis días son fríos, ¿no? Sí.
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0: Seguimos con más mensajes. Ah, claro, toda la culpa es de masculino. Para consejos, al 0800 masculino.
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0: Usted es quien me descarrila. Pierdo los sentidos.
1: Bien.
0: Solo de pensarla. No es que la culpa sea de masculino. Pero masculino es el que se porta mal. Fue eso lo que le dije al muñeco. No dije que la culpa era suya. Usted sabe que usted me lleva para el mal camino. Con esos pensamientos raros. Buenas, soy William, escucho desde Candiota. Bienvenido, William. Bienvenido, Tropicalísimo. Que sea el primer mensaje de muchos que han de llegar. Muchas gracias por estar en sintonía. Gracias por la compañía. Yo sé que usted fue que dijo que se iba a portar mal. No, muñeco, no dije eso, muñeco. ¿Qué quiere? ¿Que mi madre me rete cuando llegue a casa? Dije que si me porto mal, la culpa es de la audiencia de Tropicalísimo. Pero es que sí me porto mal. Buenas tardes. ¿Todo bueno? ¿Cómo pasó? Por aquí llueve lindo, pero siempre trabajando. ¿Será que me pasa un tema de bandidos? Gracias. Todavía estoy esperando. Ah, está. Ese ya lo habíamos leído, ¿no?
2: Buenas tardes, Cobrita. ¿Todo bueno? ¿Todo mando? Leí un mensaje solo. Yo le pasé dos. ¿Será que me pasa un tema de bandido o no? Acá andamos tracando la orilla del alambre y escuchando la radio. Manso nomás.
0: Es que el mensaje de arriba tenía solicitado, por eso que no lo leímos.
1: Heredero para vos.
0: No sé, hoy me parece que ustedes tienen ganas de pelearme.
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0: Solo vamos a ir con bandidos también. Seguimos con más mensajes.
1: 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Esto lo
3: sabes. Los que estamos acá en escucha.
0: El princesito que quiere la celosa. Y llueve lindo. ¿Dónde anda usted, Jorge?
1: 5 de la mañana y yo acá en esta cama haciendo fiesta.
0: ¿Qué es y cuándo se porta mal, loco? El perfume es el culpable, loco. Claro, la culpa la tiene masculino. Pero lo dice el muñeco, no lo dice la locutora. Yo solo leo los mensajes.
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0: Pasame este tema que hace años no lo escucho, no sé quién es que lo canta. Puñales, corazón. Mario Silva, ¿no es, Oscar? Marcamos pausa. No sé, Jorge, ¿de cuántos minutos me va a mandar el audio? Porque estoy esperando, dice Jorge grabando audio. No sé, pregunto. 20 segundos.
2: Pobrita, la ruta 44. La estancia San Alberto. Al lado de la Grinza, por ahí. Vamos tracando, empujando la llave aquí. Y no, yo por lo menos no tengo ganas de pelear, no. Yo como le llevo un mensaje solo y... ¿Y no leyó el otro?
1: Heredero para vos.
0: Claro, porque el otro tenía solicitado. Buena jornada para ti, Jorge. Vamos. Vamos a música. Vamos a marcar pausa. Marcamos junto a la misma cuadra. Mis días son fríos. Regresamos a la pausa junto a bandidos. No puedo tenerte.
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0: 16:40. Bandidos, no puedo tenerte. Marque comienza el último bloque en la tarde tropicalísimo. Aún estás a tiempo de comunicarte con nosotros a través del 4640-9444. 095-477-209. 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
1: Y seguimos.
0: 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Jorge, ¿esos de ahora? Vamos a entrar, ya le habíamos dado el ok. Pero por mientras le damos el ok al amigo Jorge. Seguimos con más música. Herederos para vos, Celosa. Y Mario Silva, Puñales al Corazón es lo que llega ahora.

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Me voy quedando con los últimos. Se ve que su teléfono no me quiere de amigo. Me parece igual nomás. A ver, Jorge, ahora sí. A buscar la flaca en la escuela, dice Karen por acá. Beso grande, Karen. Para el amigo Luis también. Beso grande para nuestra princesa. Y me quedo con el último mensaje. Vice grande, Máximo. Llegó tarde, che. Llegó falta igual. Llega tarde, marca como falta. Hoy empieza el mundial. Bueno, por eso quedamos con algunas canciones de fútbol. A los amantes del fútbol. Agradecemos a todos por la compañía. Dejamos la invitación para la próxima edición de Tropicalísimo. 13:30. Deseamos que tengan un excelente fin de semana. A divertirse, a disfrutar, a descansar. Agradecemos a nuestros auspiciantes. Nos vamos junto de La Planta y Los Fatales. Uruguayo hasta las venas. Buen fin de, que pase bien. Gracias por la compañía. Chau, chau.

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14: Hola amigos, bienvenidos a Impactos. Es un placer compartir muy buena música, compartir dos horas con comentarios, con todo lo que pasa en el mundo de la música aquí, con recuerdos inolvidables. Impactos comienza hoy con un grande, Hugel. Fue el responsable del mayor éxito del verano en Punta del Este, verano 2026. Jamaican Bam Bam. ¿Dónde está ahora Hugel? Está en Ibiza. Está en High. Es el DJ residente. Y a partir de esta semana estará todos los jueves del verano con sus grandes éxitos. Este es su nuevo hit, Hugel en Impactos.

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1: La australiana Kylie Minogue tuvo un éxito bárbaro en el verano 2020 de Concierto Punta con esta melodía. Me siguen cantando. Magic.

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1: Mientras muchísimos DJ, los más importantes del mundo, están en Ibiza en este verano, Marshmello, el famoso DJ norteamericano, el que no conocemos su rostro, siempre actúa con casco, prefirió quedarse en Las Vegas. Claro que sí, es el DJ residente en Wynn Nightlife, en el hotel y casino tan conocido de Las Vegas. Aquí está Marshmello con Portugal the Man y su nuevo corte, su versión de Phoenix. Muy, muy buen tema, ¿eh?

Me encanta, es el nuevo trabajo de Marshmello con Portugal The Man, su versión de Phoenix en Impactos. Y bueno, vamos ahora al encuentro de una melodía que conocimos en los 90 y que volvió el año pasado. Claro, bueno, fue el tema elegido, el tema central de la Copa Mundial de Clubes Campeones en los Estados Unidos. La italiana Gala y su versión de Freed From Desire en Impactos.

de moda en todo el mundo, el tema central de Apex, el film de Netflix tan gustado, la versión de Chemical Brothers de Go. Y ahora un recuerdo de una sorpresa que tuvimos en el verano 2019, cuando conocimos a un dúo neoyorquino, Sophie Tucker, con una versión muy, realmente muy original de Drinky. ¿Se acuerdan?

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Temazo de Maroon 5 es su último corte. Está, pero de novela, Priceless. Maroon 5 en Impactos.

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2: 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Estamos en Impactos, claro que sí. Nuestra música, nuestros éxitos y toda la información de lo que sucede en el mundo, aquí, acompañándoles a través de nuestra red de 43 FMs asociadas. Y ya, un recuerdo del verano 2012, en el que conocimos a una cantante rumana, Alejandra Stan, con un temazo que nos sigue encantando, ¿eh? Mantiene su vigencia, Mr. Saxo Beat.

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9: Ya está actuando en Ushuaia, en Ibiza. Todos los viernes es una estrella internacional. Calvin Harris con la irlandesa Jazzy y su nuevo corte para iniciar este bloque. Buenísimo. Satisfactorio.

0: Qué bueno este trabajo de Calvin Harris. Está en Ibiza triunfando su nuevo corte Satisfied. 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
0: Soy fanático de los Black Eyed Peas y sé que hay muchísimos admiradores de esta banda en Uruguay. Aquí está este recuerdo de este pelotazo del verano 2012 de Concierto Punta. The Time.

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2: Bueno, y esto es fantástico, ¿eh? Recordar grandes éxitos, tener los más nuevos también, promocionar los más recientes. Es una combinación realmente muy atractiva la de impactos, ¿eh? Pasaban los Black Eyed Peas, verano 2012, y nos vamos al 2026. Un año de enorme suceso para Bruno Mars con I Just Might.

0: Es un gran suceso en el Hot 20 de Concierto Punta. Es éxito mundial, I Just Might, el nuevo corte de Bruno Mars. 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
0: A los 38 años sigue siendo una estrella mundial incomparable. Adele se tomó un año sabático simplemente para, bueno, para tomar nuevas fuerzas y grabar nuevas canciones. Aquí está con este clásico del verano 2011, su versión de Someone Like You, Adele.

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2: 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Madonna y Sabrina Carpenter, dos estrellas juntas para un suceso mundial, Bring Your Love. Está brillando además en el Hot 20 de Concierto Punta.

0: La diferencia de edad no importa, 40 años le separan a Sabrina Carpenter, 27 años, 67 Madonna para este éxito, juntas, Bring Your Love. Y estamos juntos aquí en Impactos, llegando a todo el país. ¿Desde dónde? Desde Concierto Punta, desde nuestros nuevos estudios instalados en la Parada 3 de la Mansa en Shark, una vista incomparable. Vemos desde nuestros nuevos estudios, a través de los ventanales, bueno, Lago Riti, el puerto de Punta del Este, la bahía es impresionante. Realmente ha sido un éxito, lo sigue siendo. Lo festejamos en los 40 años, lo inauguramos en los 40 años de Concierto Punta.
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0: ¡Qué temazo, mi Dios! ¡Qué melodía! Para mí, una de las mejores baladas de los últimos 10 años. Aquí están Lady Gaga con Bruno Mars para Dine With a Smile.

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1: ¡Qué lindo tema este! ¡Qué buena versión! TikTok la hizo otra vez popular. Un éxito del 2003 que vuelve en el 2026, Just the Way You Are. Versión de la banda italiana Milky. Oye, las plataformas hacen de todo ahora, ¿eh?

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1: Y los invito a recordar un exitazo del segundo verano de Concierto Punta. Inolvidable verano 87. ¿Cuántos recuerdos? Era otro Punta del Este, evidentemente, y la música también diferente. Teníamos al austríaco Falco, por ejemplo, creando un éxito enorme ese verano 87 con Rock Me Amadeus.

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1: Tiene mucho talento, éxito enorme en todo el mundo Taylor Swift. Inicia este bloque con su nuevo corte, me encanta, su versión de Opalite. Es un suceso importante además en el Hot 20 de Concierto Punta.

Ustedes saben que Sting tiene una fortuna calculada en 500 millones de dólares y ha decidido que no dejará nada a sus hijos. Disfrutará gran parte de su fortuna en vida y dejará una cifra mínima a sus hijos simplemente porque prefiere que ellos trabajen y se ganen su propio sustento. Bueno, así lo siente Sting, que en el verano 91 había creado un éxito enorme en concierto punta con su versión de All This

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0: Muy, muy bueno el trabajo de Meghan Trainor, la creadora de tantos éxitos, ¿eh? Aquí está con Gift for Me, lo nuevo de Meghan Trainor.

¿Qué les pareció el nuevo trabajo de Meghan Trainor? Mucha clase para Gift For Me. Y ya vamos al encuentro de los Doobie Brothers. ¡Qué banda, eh! A comienzos de los 70 mataron en Uruguay, mataron en Impactos en Independencia. Están de gira, siguen de gira, ¿eh? Están con Tom Johnston en vocales y Michael McDonald, ambos compartiendo vocales con muchos éxitos. Este, de su primera etapa, fue el primer hit de la banda. 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
5: Y hoy nos vamos con un suceso enorme del verano 2025. Llegó de Brasil una versión en portugués de un clásico de Alejandro Sanz. Corazón partido, menos e mais, el final de Impactos.
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0: Coração partido!
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amigas, amigos, ¿qué tal? ¿Cómo están? Bienvenidos a buen jueves para todos. Así arrancamos la cuarta edición de la semana de Tropic Hit Revolution en la radio número uno. Leo Isegleas es mi nombre, te voy a hacer compañía durante una horita con la buena música tropical uruguaya y argentina. Chicos, arrancamos el programa.

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El saludo como siempre para todas esas personas que están del otro lado de la radio. Guardias de seguridad, tacheros, remiseros, colectiveros, camioneros o para la gente de la salud. Para vos que vas circulando por las principales arterias de la ciudad en sintonía de la radio número uno. Para vos que estás solo, sola con mamá, papá, la media naranja, la barra de amigos. El saludo grande.

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1: Querida, disculpa que llegué tarde de nuevo a nuestro encuentro. Estoy pensando si realmente estás conmigo.

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esta forma, mis amigos, ha llegado el momento de retroceder en el tiempo. Te presentamos Argentina en el recuerdo. Dos al toque.